0: Esta variante del gato tradicional de dos giros consiste en que el zapateo es suplantado por la cadena, como en la danza Los Amores. Se bailó antiguamente en la provincia de Córdoba.
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Yo asimilé muchas cosas de los sábados. No habían tantos grupos en ese momento que me llamaran así la atención. Primero, la diversidad, que podían tener un panorama muy amplio de la música argentina y con los colores adecuados.

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¿Qué diría si los pájaros se sublevaran un día y en grito de rebeldía te aprisionaran a ti? 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Puede ser que entonces

al aire amarguras mil. Dios creó los vistosos pájaros para que con sus donaires embellecieran el aire de música y de color. ¿Y cómo pueden ser tuyos los arpegios y las alas cuando son sus ricas galas un regalo del Creador? 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

0: La churra asada en los Nogales está que arde. Buen tintillo, buenas empanadas. Lorde Chinita. El gordo Cartos, el chango Rodríguez y el pollito Roure son los patrones de la farra. Han prohibido terminantemente el uso de la soda y del agua porque dice que son elementos que dilatan mucho de estómago. Julio Ceballos lo hace llorar al bandoneón en una zamba. Y el flaco Barrio Nuevo también está a contar cuentos del viejo Siriaco y del cabeza colorado.
1: ¡Viva Córdoba! Y se va una zamba.

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Miren cómo sonaba allá en mi barrio agreste este nombre caído de los mares lejanos. Dodí de Usán, un chico alimentado a lirios, una flor de su madre que soñaba otra vida. Supe que no quería que jugara conmigo porque yo era la forma del pánico y el hambre y la más descarnada miseria por el mundo. Pero Todi, esa magia hecha de mimbre y aire, vivía hipnotizado por mi gran aventura. Cuando huía del ojo celoso de su madre, se acercaba a mi sombra con cierto desenfado. Me mostraba sonriendo sus ignotos tesoros y me buscaba al lado más pájaro del alma. Él descubrió en mis ojos cierto país de sueño donde se desnudaba un ángel con harapos, algunos yacimientos.

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Después, siguió la vida como siempre sucede. 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Entré al jornal violento del vino y los obrajes. 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Seguramente tiene un puñado de niños y es una pajarera su comedor de diario. ¿Acaso un año de estos, cuando vuelva al oeste, llame a su puerta clara y despierte sus pájaros solo porque un amigo es la vida dos veces? 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

Cantar era la fiesta de los pobres en aquellos domingos de sol alto. Una misa de júbilo en el vino que aturdía guitarras en el patio. Y uno, recién llegado a las raíces, cogollo de vivir recién brotado, arrimaba la sangre lentamente a un rescoldo de coplas y de gallos, hasta aprender por dentro la hechicera antología leve de los astros y esa luna solemne de la ausencia que anda por la tonada hace mil años. Era nuestro bautismo cancionero, la iniciación raída de la magia, la primera escritura en la memoria del libro de los pueblos cuando cantan. Era un vértigo oscuro, un refusilo que nos ponía el corazón en llamas, un sismo hacia lo hondo de la vida buscándole la pulpa a las palabras, la indagación del mundo, la tristeza del árbol del olvido, alguna lágrima caída de los ojos hacia adentro, donde la soledad la devoraba. ¿Cómo olvidar la fiesta de los pobres en aquellos domingos de sol alto, si era un salmo cantor la poesía y el vino, un sacerdote milenario? El vino pobre entra como Juan por su casa, a la casa de Juan. Canta, le vuela pájaros de todos los rincones, le lastima una lágrima, duerme el olvido y luego, como vino se va, como vino, morado de juntar el otoño, como vino, desnudo de la piel a la sal, como vino, rajando la luz de un alarido, machazo como el vino nomás. 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

¿Cómo no recordar la tarde inolvidable cuando partí de mi pueblo? Cargado de sueños, de esperanza. El sol adormecido se iba recostando sobre los techos, estirando la sombra de un molino sobre la calle de tierra, donde la antigua casa de mi viejo parecía quererme retener en su silencio. Allí quedaban mis seres queridos, mi madre, mi padre, entristecido por mi adiós, el abrazo cordial de mis hermanos, el deseo mejor de mis amigos, las manos en alto de mis vecinos, la iglesia, el club, la esquina del boliche o la plaza dominguera, allí donde la vuelta del perro me enseñó a encender el primer cigarrillo, esperando ansioso el amor de aquella niña que me supo besar por vez primera.

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3: Recostada sobre 7 kilómetros de playas de arenas blancas, la ciudad de Colón, en Entre Ríos, a solo 320 kilómetros de Buenos Aires, convoca todo el año al viajero. Con menos de 20.000 habitantes, su característica y tupida vegetación, sus calles de tierra y arena, es un escenario ideal para el descanso. No obstante, si se trata de viajeros inquietos, Colón tiene un buen menú de turismo de aventura. Para los más arriesgados, una empresa que organiza safaris, instalada bajo una sombrilla, ofrece paseos por médanos y recovecos inhóspitos en vehículos todoterreno. La propuesta también abarca safaris náuticos por el río Uruguay, que desembarcan en las islas deshabitadas, ideales para incursionar en galerías selváticas. A su vez, un hidroavión para paseos de 15 minutos asegura otra experiencia para hacer volar la adrenalina. En gran parte, la reconocida belleza del departamento Colón se debe al Parque Nacional El Palmar, tesoro natural de la región, que en unas 8.500 hectáreas alberga centenarias palmeras yatay y una rica fauna autóctona. La localidad de San José, fundada el 2 de julio de 1857 por colonos europeos, es otro rincón digno de conocerse. En el Museo Histórico Regional de la Colonia, frente a la plaza principal, se custodian valiosos objetos, anécdotas y detalles de las travesías de los primeros inmigrantes. A 10 kilómetros de Colón, Lesbic es también una visita ineludible. Se trata de un delicioso pueblo alrededor del frigorífico Liebig Extract of Meat, que funcionó durante más de 100 años y que hoy puede recorrerse. No hay que eludir una visita a Villa Elisa, considerada la ciudad jardín de la región, a 30 kilómetros nada más de Colón. ¿Atractivos para ver? Bueno, la estancia El Porvenir, el Museo Histórico Regional y un complejo de aguas termales.
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3: Hoy, 2 de junio, celebramos la memoria litúrgica de dos antiguos santos mártires, llamados Marcelino y Pedro. San Marcelino, cuenta la historia, era un sacerdote de Roma de inicios del siglo IV, finales del siglo III, inicios del siglo IV. Y Pedro, a su vez, era un exorcista de Roma, también cuenta la historia. Por eso es que en las pinturas, en las imágenes de estos santos, ambos aparecen, por una parte, con una palma de palmera en sus manos. La palma de palmera simboliza el martirio, la palma del martirio. Siempre que un santo es representado con una palma de esta planta, la palmera, es porque se trata de un mártir, es el símbolo del martirio. Y a su vez, San Marcelino aparece con los ornamentos sacerdotales, color rojo, el color del martirio, el color de la sangre, y a su vez, San Pedro, el exorcista, aparece representado con un crucifijo en sus manos, levantado, así en alto, tal como es usado por los exorcistas en sus rituales de exorcismo. Así son pintados, representados estos dos santos en distintas imágenes. En aquella época, inicios del siglo IV, quien reinaba en el Imperio Romano era el emperador Diocleciano, que era uno de los principales enemigos del cristianismo, de la Iglesia, gran perseguidor de los cristianos, a los cuales perseguía, bueno, por diversas razones que hemos explicado en nuestros audios, diversos motivos. Los cristianos eran acusados de muchas cosas, de ser antisociales, de no cumplir con las leyes del imperio, de comer carne humana. También eran acusados de eso, de comer carne humana, por la Eucaristía, ¿no? El cuerpo y la sangre de Cristo. Pero sobre todo porque no querían rendir culto a los dioses paganos, entre los cuales estaba la propia persona del emperador. Los cristianos no querían quemar incienso, lo cual era un signo de adoración. No querían quemar incienso al emperador ni a los dioses del paganismo, a los falsos dioses. Ellos decían solamente al Dios verdadero, solamente a Jesucristo, quemaremos incienso, ¿no? Por esa razón, principalmente, aunque no la única, ¿no? Pero quizás la principal, eran condenados a muerte. Ocurrió lo mismo con estos santos Marcelino y Pedro. Fueron encarcelados, con otros cristianos también, luego llevados a un lugar más alejado, a un bosque, a una selva llamada la Selva Negra, le llamaban a ese lugar, más agreste, a ese bosque, y ahí fueron decapitados por el simple hecho de ser cristianos. Era un delito seguir a Cristo. Fueron enterrados en ese lugar, es más, cuenta la historia que antes de morir, por manos de un magistrado, un tal Severo, se les pidió que cavaran la propia tumba a estos dos mártires, y allí fueron enterrados, fueron sepultados de manera oculta. No querían los verdugos que el pueblo supiera lo ocurrido, y es por eso que los asesinaron y enterraron en un lugar oculto sin hacer mucho ruido. Pero trascendió lo ocurrido. Al parecer, uno de los asesinos se convirtió y luego habló acerca de lo ocurrido. Lo cierto es que tiempo después, una piadosa mujer llamada Lucila, cristiana, desenterró a estos dos mártires y los llevó a otro lugar, a unas catacumbas. Las catacumbas eran los cementerios de los antiguos cristianos que había en Roma. No podían los cristianos ser enterrados en el cementerio oficial, digamos, y es por eso que estaban las catacumbas. Allí fueron llevados los restos de Marcelino y Pedro a una de las catacumbas llamadas las catacumbas de Tiburcio. ¿Qué más podemos decir? Las catacumbas de San Tiburcio, perdón, de San Tiburcio. Y tiempo después, algunos pocos años después, el emperador Constantino, que como saben empezó a reinar en el Imperio Romano a partir del año 311 y que fue el primer emperador que ordenó cesar o culminar con la persecución a los cristianos. Es más, algunos dicen que el propio Constantino luego se bautizó, se hizo cristiano tiempo después, es probable. Lo cierto es que con él finalizaron las persecuciones a los cristianos. Los cristianos empezaron a tener libre circulación en el Imperio Romano. Bueno, cuenta la historia que Constantino hizo construir una iglesia sobre los restos de estos dos santos mártires. También nosotros, todos los días, padecemos el martirio, no el martirio cruento, como el de estos dos mártires de hoy, Marcelino y Pedro. El martirio nuestro no es el martirio de la sangre, pero hay otro martirio que no es menos doloroso que el martirio de la sangre. Un martirio que no es el rojo de la sangre, sino que es el blanco, es decir, el martirio de cada día. A veces padecemos por nuestra condición de cristianos, porque no queremos hacer lo que el mundo hace, o lo que la moda dice que hay que hacer, o lo que la ideología del momento dice que hay que hacer y que está bien. Cuando no queremos sumarnos o subirnos a ese trencito, el tren de la moda o el tren de la actual ideología, y a veces sufrimos también un poco por nuestra fe. Bueno, es también un tipo de martirio. Quien da testimonio de su fe en sus ambientes también sufre alguna discriminación, algún rechazo, alguna burla. El martirio blanco, el martirio de todos los días. Aprendamos a ofrecer también ese dolor al Señor. También hay martirios pequeños, dolores pequeños. Todos los días podemos ofrecer algo, alguna incomodidad física, alguna molestia corporal, algún dolor. El tener que soportar pacientemente a alguna persona, el tener que soportar incluso las propias miserias, nuestras miserias. Soportarlas, sufrirlas, aprender a ofrecerlas, ser pacientes con nosotros mismos, con los demás. Bueno, y tantas otras situaciones que vivimos a diario y que son también pequeños martirios, ¿no es cierto? No será el martirio de la espada, de la decapitación, como en el caso de los mártires Marcelino y Pedro, pero es el martirio de lo que podríamos llamar el martirio del alfiler. No el de la espada, pero sí el del alfiler. Esas molestias cotidianas. En vez de rezongar, a veces rezongamos, o nos quejamos, o decimos, uff, otra vez, uff, ¿hasta cuándo? Uff, no aguanto más, o ¿por qué a mí? ¿Qué habré hecho yo para merecer esto? Etcétera, ¿no? Diversas quejas. En vez de actuar así, aprender a ofrecer en silencio y por amor el martirio blanco, el martirio de cada día, las molestias. No será el martirio de la espada, de la decapitación, como en el caso de los mártires Marcelino y Pedro, pero es el martirio de lo que podríamos llamar el martirio del alfiler. No el de la espada, pero sí el del alfiler. Esas molestias cotidianas. En vez de rezongar, a veces rezongamos, o nos quejamos,

Uf, no aguanto más. ¿O por qué a mí? ¿Qué habré hecho yo para merecer esto? Etcétera, ¿no? Diversas quejas. En vez de actuar así, aprender a ofrecer en silencio y por amor el martirio blanco, el martirio de cada día, las molestias nuestras de cada día. Eso también tiene mucho valor a los ojos del Señor, cuando las ofrecemos en silencio y por amor. Les doy la bendición de Dios, que es Padre, Hijo y Espíritu Santo. Amén. Santos mártires, Marcelino y Pedro, rueguen por nosotros.

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0: Muy buenos días a todos los oyentes de Bien Argentina Digital, que estaban esperando que les abriera este almacén de Ramos Generales Luján. Aquí estoy para acompañarlos en este rato de la mañana en que, bueno, hace bastante frío, está bastante fresco y bastante bajita la temperatura, aunque parece que dicen que va a ser en estos días un poquito un poquito más, va a subir la temperatura, va a ser un poquito más de calorcito, parece. Bueno, espero que estén muy bien, que tengan el mate en mano para compartir la musiquita que vamos a compartir durante esta mañana. Y ya nomás saludo a los que hacen posible que estemos en el aire en todas las mañanas, que me ayudan con su aporte a que podamos estar en la mañana aquí en la radio, y difundir durante todo el día la música folclórica argentina, que es muy buscada en todo el mundo, creo que acá es más apreciada que en otros lugares. En otros lugares la aprecian más, me parece. 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Bueno, y vamos a empezar a poner música, si ya en esta mañana de hoy. ¿Y por qué no escuchar a Argentino Luna? ¿Cuánto hace que no escuchamos a Argentino Luna? Vamos a hacerlo en una samba, Todo el amor que te di. Empezamos con él, empezamos con él hasta que lleguen las 8 de la mañana. Argentino Luna, Todo el amor que te di. Y luego Los hijos de mis hijas, que es un buen momento para escuchar.
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0: gracias, ñato Gramajo, querido santiagueño.
1: Querido negro de Madariaga.
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1: Dentro.

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manitos. 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

son los hijos de mis hijas, que a mi vida desprolija apuntalan con amor

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3: Y entre esos muchos destinos más está la ciudad de Esquina, a la que pueden llegar junto a Puro Corazón, y pueden ir a alguna de las hosterías allí a las que los lleven los chicos de Puro Corazón, que ya tienen todo pensado, contratado para hacerlos vivir experiencias inolvidables, y seguramente muchos se han anotado en esta excursión a Esquina. Sí, digo excursión porque es una excursión de pesca, el total de esta excursión sale de 380.000 pesos. Sí, el viaje se puede pagar en dos cuotas de 190.000 pesos cada una. Va a partir del 12 de junio al 14 de junio, viernes, sábados y domingo. No es este próximo fin de semana, sino el que viene. Salidas grupales, dice, incluye traslados de ida y vuelta, guía de pesca, embarcación, combustible y hospedaje con desayuno. Bueno, no dice dónde, pero la verdad que los hospedajes por allá son re lindos. Uno va, siempre tienen algún lugar para hacer también sus comidas, por lo menos el lugar donde nosotros fuimos y los que vimos, que son así, les ofrecen, además son como casas, la verdad que las habitaciones son como casas prácticamente, por lo menos la posada Laurito a la que nosotros fuimos, no sé a cuál llevarán ellos, pero y después por la mañana el desayuno esperado, porque el café con leche o lo que usted quiera servirse, sí, y acompañado de un montón de otras cosas muy muy ricas, y también esos dulces caseros que hacen por allí, bueno, y además la posibilidad de poder comer lo que pesca, si es que pescó una unidad, digamos un pez de gran porte, ¿no? Generalmente esos peces se los devuelven al río, pero no sé si algunos de gran porte se lo pueden traer, sí, o se lo pueden llevar para hacerlo, sí, en ahí mismo en los comedores que tienen en los hoteles, hosterías donde se hospeden, sí. Igualmente, cuando van de excursión de pesca, lo que pesquen, si es que pescan un pez grande, al mediodía lo lleva el guía de pesca a una de las islitas y allí nomás comen de lo que pescan, ¿sí? Debe ser una costumbre, ¿sí?, de no estar llevándose o tirando. Vieron que a veces algunos son depredadores, algunas personas son depredadoras y pescan y pescan y dejan ahí los pescados, y capaz que muertos los pescados, y quedan ahí. Bueno, eso no hay que hacerlo más, no se permite hacerlo porque está penado, ¿sí? Y en Esquina cumplen bastante las normas. Bueno, seguimos con este momento de las rotativas.
4: Neuquén, el misterioso valle de los dinosaurios. El valle de los dinosaurios, un área comprendida por los ríos Neuquén y Limay, en el departamento Confluencia, es un gigantesco reservorio de las más diversas especies. En el Museo de El Chocón se encuentran los restos del Gigantosaurus carolini, el carnívoro más grande del mundo encontrado hasta el momento. Y en la costa del lago se conservan sus huellas. Se trata de uno de los dinosaurios carnívoros más grandes del planeta, ubicado en la Villa del Chocón. A otros tantos fósiles prehistóricos se suma un bosque petrificado de más de 100 millones de años compartido con la provincia de Río Negro. En el Museo Carmen Funes de Plaza Huíncul se exhiben los restos del Argentinosaurus huenculensis, uno de los herbívoros de mayores dimensiones. En las proximidades de Rincón de los Sauces se hallaron los restos de un titanosaurio de 80 millones de años de antigüedad, el mejor conservado del mundo. Las comunidades mapuches mantienen su cultura y se expresan a través de una importante y variada producción de artesanías en madera, platería, cuero, alfarería, cerámica y tejido centelar. En la ciudad de Neuquén, la Sala Municipal Emilio Zaraco expone a lo largo de todo el año obras de artistas de renombre regional, nacional e internacional.
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6: Marcos 12, del 13 al 17, para sorprenderlo. Y aparece el término herodianos. Sin el dolor nos volveríamos a lastimar una y otra vez. Y me animo a decirte que el dolor es un gran profesor de teología, es el mejor seminario. Muéstrame a un cura que pase por dolor y te mostraré a alguien que no habla desde un escritorio o de un empoderamiento barato, sino que te habla desde el lugar del proceso. El dolor es el mejor entrenador en cualquiera de las disciplinas. Es un eficaz docente. Es el faro que nos indica los riesgos. Y por eso es mirar desde el dolor y no escondernos desde el dolor. Si no, nunca vamos a resolver lo que nos angustia. Dios, de una u otra manera, utiliza el dolor para hacernos crecer y madurar. Porque es a través del dolor que decimos y decidimos cambiar situaciones. El doctor Mario Alonso, un gran sabio que conozco, decía: cambiamos y crecemos cuando el mantenernos igual duele más que el dolor del cambio. Te lo vuelvo a repetir, cambiamos y crecemos cuando el mantenernos igual duele más que el dolor del cambio. Porque hay personas que pasan los dos dolores y que lo pesan a los dos dolores. El uno es, me quedo donde estoy y sigo con el dolor, o me aguanto el dolor del cambio, que es menor. Porque vale decirte que hay dolores que son crónicos, que los seguimos llevando, pero es porque queremos. Como un segundo punto es permitido. Si no fracasas, significa que no lo has intentado o no lo estás intentando. El que no fracasa es porque no lo intenta, y para conseguir algo que nunca ha tenido, debe intentarlo muchísimo. Y es normal que las primeras veces no salga bien. Así que tranquilo, tranquila. Son partes de la vida los fracasos. Y por eso en Jesús vemos la actitud de enfrentar las situaciones, sabiendo que la gente puede que lo humille a él o lo ataque. Pero ¿sabes qué? Es entender que mientras uno tenga las convicciones para seguir, puede seguir siempre para adelante. Y por último, el César. Las decisiones son las que nos forman. Lo que digo, lo que pienso, eso también me forma. Lo que leo es también lo que me forma. Lo que consumo en redes sociales, eso también es lo que me forma. Hasta la música que escucho, eso también me forma. Los sitios donde voy, eso también me forma. Con quién estoy, qué hago, cómo trabajo, cuándo y cómo descanso, también eso me forma. Todo ello determina la persona que somos. Sartre, un gran pensador, Paul Sartre, decía que los bebés que son bonitos dependen, claro, de los genes. Y hasta los 40 años, ese bebé puede seguir siendo bonito o bonita, dependiendo de los genes. Pero después de los 40, tiene la cara que se merece. La cara va revelando de lo que hay en nuestra alma, las decisiones se reflejan en la mirada y todo lo que hicimos queda esculpido en el rostro. Hay cosas que no se disimulan con cirugías. Al atravesar la vida nos encontramos con personas que nos convertiremos y por eso la Sagrada Escritura nos presenta así a la persona sabia, que es la persona que tiene la capacidad de tomar buenas decisiones, aunque uno no haya terminado la escuela primaria. Como diría San Ignacio, la sabiduría es el arte de vivir bien. Es preguntarte, ¿esto me suma o me resta? Hay cosas o personas que no son pecado, pero que te son un peso. Aprende a ser una persona que sepa dividir y separar, una persona que sepa discernir a quién dar y a quién no dar de tu tiempo, de vos, para poder vivir en paz con vos, desde tu interioridad y desde tu relación con Dios. Te bendiga Dios Todopoderoso, Padre, Hijo y Espíritu Santo. Hasta el cielo no paramos y algo bueno está por venir. Tres avisos. Gente de Uruguay, nos vemos el viernes y el sábado. Segundo aviso, este jueves hay formación, así que podés inscribirte a través de Alfa Argentina o a través de Misioneros Digitales, que también vamos a poner el link, o en el estado de Instagram de Misioneros Digitales como de Facebook. Y por último, el 16 y el 17 nos vemos gente de Paraguay. Que Dios los bendiga.
3: Y no me quiero demorar mucho, los hijos de mis hijas, bueno, lo puse después porque me parece que no pasó, Yo me fui de acá de la radio a completar algo que tenía que hacer y cuando vine la radio estaba muda, así que creo que los, y quedó ahí los hijos de mis hijas, así que por eso, Gallitos al Aire escucharon. Y los hijos de mis hijas que lo volví a poner, aunque ya había puesto, pero me parece que no había salido. Bueno, así que, y si no contó mucho, lo escucharon dos veces. Bueno, aquí estoy entonces, tratando de hacer todo a la vez, ¿no? Vieron que cuando uno hace un montón de cosas, al final el que quiere abarcar mucho, después hace las cosas más o menos. Bueno, como dice el dicho. Y hoy, 2 de junio, no empecé por ahí, pero sí lo tenía en cuenta, hoy 2 de junio es el día del bombero voluntario. Este día a los héroes tan abnegados que tenemos en todos lados. En todos lados hay un destacamento de bomberos voluntarios y realmente que, sin pensarlo, suena la sirena, ser... Y cuando vine la radio estaba muda, así que creo que y quedó ahí los hijos de mis hijas, así que por eso, Gallitos al Aire escucharon, y los hijos de mis hijas que lo volví a poner, aunque ya había puesto, pero me parece que no había salido. Bueno, así que, y si no contó mucho, lo escucharon dos veces. Bueno, aquí estoy entonces, tratando de hacer todo a la...

como dice el dicho. Y hoy, 2 de junio, no empecé por ahí, pero sí lo tenía en cuenta, hoy 2 de junio es el día del bombero voluntario. Este día a los héroes tan abnegados que tenemos en todos lados. En todos lados hay un destacamento de bomberos voluntarios y realmente que, sin pensarlo, suena la sirena, los que están ya allí hacen sonar las sirenas, se ponen el traje para salir, si es que lo tienen, ¿no? Para salir a apagar el fuego, y los que escuchan vienen rápidamente, acuden a ponerse también el traje, a salir a apagar el fuego sin necesidad que nadie les esté diciendo nada. Ellos ya lo saben, ya saben lo que tienen que hacer, y actúan en donde sea, un incendio en una casa, un incendio en un campo, en los incendios, los grandes incendios que han acontecido en este verano, ¿no? Donde todo ha estado todo tan seco, y seguramente esos bomberos se han visto rodeados por las llamas, y en peligro de muerte, Por eso yo digo que son realmente patriotas, Y me parece como que no se los tienen en cuenta, Ni siquiera encontré yo una canción para ponerles, Para poner a los bomberos. Sí tienen una marcha del bombero, que la voy a pasar ahora, Y el himno nacional argentino en primer momento, porque me parece a mí que se lo merecen todos. Ellos son los primeros seleccionados, me parece a mí, aquellos a quien uno, si hiciéramos un ranking de todas las personas o las personalidades, las entidades o instituciones que uno quisiera, a quien uno quisiera rendirle honor, serían los bomberos voluntarios. Bueno, así que ahora viene entonces el himno nacional argentino para los bomberos y luego la marcha oficial del bombero voluntario.

hemos pasado entonces para hacerle un homenaje a nuestros bomberos voluntarios, a los de todos lados, especialmente a los de aquí, desde la ciudad o el partido de Luján, de los distintos cuerpos de bomberos voluntarios que tiene. La banda también, vieron que ellos tienen la banda de bomberos voluntarios, que seguramente se deben estar presentando, se van a presentar este fin de semana. Ellos siempre hacen la fiesta ahí en Antigua Estación Basílica. Ahora me voy a fijar a ver si hay algún comunicado acerca de ello. Bueno, y continúo con este almacén de ramos generales, y aunque esté atrasada, bueno, no importa. Pero en un día como el de hoy, también 2 de junio y en 1952, nace Mario Rolando Mulla Carabajal en la ciudad de La Banda, provincia de Santiago del Estero, cantor, guitarrista y compositor, hijo de Enrique Carabajal y hermano de Cali, con este último a mediados de la década de 1980, ingresando al conjunto familiar Los Carabajal. Mulla, que nos dejara el año pasado, nos dejó un 13 de abril del año 2025, ella se cumplió un año a la edad de 72 años, luego de una larga y dura enfermedad. Bueno, así que vamos a escuchar de los Carabajal, y especialmente de Mulla Carabajal, este tema que se llama Mujer, Hecho Mujer, Corazón Hecho Mujer, perdón, Corazón Hecho Mujer, y luego vamos a escuchar Gato de la Oración por los Carabajal y La Rubia Moreno. Esos tres temas, interpretado por los Carabajal, formación donde militó, podemos decir, Mulla Carabajal.

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6: 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Bueno, continúo en este almacén de ramos generales de esta mañana de hoy. Hoy mañana bastante fresquita, pero bueno, soleada, que es lo más, lo mejor, digamos, porque puede ser que durante el día dure el solcito, que ojalá que sí lo sea, que dure y que pueda salir el sol, ¿sí? Para que nosotros nos podamos abrigar, para que nos podamos abrigar, que bueno, no es poca cosa, tener el sol, que sea el ponchito de los pobres, sí, que nos acompañe, que nos abrigue durante el día, pero creo que va en ascenso, el solcito, y que va a ser más calentito, va a hacer que el día se caliente un poquito más en estos días. Por lo menos eso es lo que dicen nuestros teléfonos celulares. Ustedes seguramente han sentido algún vientito ya el año, en el día de ayer, en la noche de ayer, no en el año, en la noche de ayer. ¿Han sentido algún más fresquito, digamos, una sensación, ¿no es cierto?, como que del viento en algún momento va a venir la lluvia, porque está rarito, anoche cuando salimos en la noche, que afuera por ahí no hacía tanto frío, hacía una sensación más de fresco, ¿no?, que lo que realmente estaba, o lo que podía llegar a marcar la temperatura, no sé, a mí me pareció, pero ese airecito, ese ventito que soplaba, bueno, daba que sospechar, ¿no?, de que podía llegar a descomponerse el tiempo, ¿sí? Y bueno, y no van a venir mal, me parece, a mí unas gotitas de lluvia, siempre y cuando después la temperatura levante, venga algún buen viento, podamos llevar afuera a secar nuestras ropas, ¿no? Porque también pasa eso, que en el invierno uno tiene que poner a secar la ropa adentro, al lado de la estufa, como sea, como pueda, porque la ropa no se seca, la ropa no se seca, es así. Bueno, después esta queja, que no sé para qué la hago, porque por más que haga la queja, el tiempo tiene que pasar como viene, ¿no? Y ustedes vean que por ahí los que están del otro lado del mundo, por ahí quisieran estar como estamos nosotros, y nosotros queremos estar como, algunos de nosotros quisiéramos estar como están del otro lado del mundo, y a mí por lo menos me gusta más el calor, pero bueno, sé que hay que pasar el invierno, porque después cuando viene el calor uno lo valora mejor, lo valora más, sobre todo en la duración de los días. Yo siempre digo eso, a mí me encanta que el día esté largo, por más que haga calor, y bueno, yo me lo aguanto mejor que el frío no me gusta, me invita a estar adentro, cerca de una estufa, y también eso hace mal, ustedes vieron cómo se resiente, ¿no?, la salud, como de estar por ahí con mucho calentito adentro, por ahí tiene que salir, y bueno, y esos golpes se ve del calor al frío, es lo que hace mal también, Bueno, como seguimos en este almacén de ramos generales, y las efemérides acá, me hablan que el 2 de junio de 1983, Chonino fue asignado para un patrullaje de la comisaría número 45 en Capital Federal a los suboficiales Luis Silbert y Jorge Lani. Este día los policías identificaron a dos sospechosos y al exigirles ver sus documentaciones se produjo un terrible tiroteo. uno de los policías. El amo, de hecho, ni no fue herido. Fue entonces cuando, en defensa de su guía, el perro se abalanzó contra uno de los delincuentes. Al hacerlo, el otro bandido disparó contra él, hiriéndolo de muerte. El perro y el agente fallecieron esa noche. Chonino, en su boca, llevaba un trozo de bolsillo que contenía los documentos de los asaltantes. Gracias a este acto, los ladrones pudieron ser identificados. 5 días más tarde, el personal de la policía bonaerense detuvo a los agresores. Chonino era un ovejero alemán nacido el 4 de abril de 1975. El 15 de diciembre de 1977 ingresó a la Policía Federal Argentina luego de aprobar las pruebas de aptitudes físicas y psíquicas requeridas para ser perro de policía. Fue adiestrado como perro de seguridad y clasificado como perro de presa. Esto significa que solo podía entrar en acción cuando había peligro de vida, tanto para sus conductores como para terceros inocentes. Su primer servicio lo cumplió en el estadio de River Plate, en el partido inaugural del Mundial de Fútbol en 1978, realizado en nuestro país. A partir de 1996 fue pedido por la periodista y escritora Cora Cané, y con el apoyo de sus lectores se celebra todos los días el Día Nacional del Perro. Así que también este Día Nacional del Perro, y ustedes vieron que donde actúan los perritos, ¿sí? Es un, no sé, es para mí efectividad, significa efectividad, porque ellos buscan, y bueno, ahora la forma de encontrar a esta niña pobre, tan malograda, ¿sí? Y bueno, que murió, y que su, el que la mató, el que haya sido que la mató, también la despedazó, ¿no? Y la enterró, y bueno, fueron los perritos que señalaron el lugar donde ya estaba, ¿eh? Así que, bueno, son, como dije yo, la efectividad, ¿eh? Yo preguntaba, ¿y qué pasa con los perritos, no? No los han llevado para encontrar dónde estaban, ¿eh? Por ahí se tardaron tanto, y si hubiesen llevado a los perros antes, a lo mejor hubieran encontrado el cuerpo más temprano, ¿eh? Bueno, no sé, cosas que se me ocurren a mí, pero seguramente la justicia sabe lo que tiene que hacer en el tiempo en que lo tiene que hacer. Bueno, así que vamos a escuchar Callejero, por Alberto Cortés. Me parece que este homenaje es el mejor que le podemos hacer a los perritos, en este Día del Perro.

Era callejero por derecho propio, su filosofía de la libertad fue ganar la suya sin atar a otros y sobre los otros no pasar jamás. 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

Y ya estamos en el recuerdo, ¿no? De las dos orillas, este programa conducido por Antonio Cito, ¿eh? El domingo fue el día del profesor de matemática, así que yo de acá le envío un abrazo al cielo, ¿eh? Antonio, que fue un gran profesor de matemática y de física, ¿eh? Así que, bueno, le envío a él al cielo, y si no a su esposa. En este recuerdo que hacemos desde aquí, desde la radio, ¿eh? Y bueno, decir también que hoy es el día del perro, así que escuchar por un lado, si a Zita Rosa, cantar este gato del perro, pero después tengo otra cosa para ofrecerles en este momento del rinconcito de la música uruguaya.

Y aquí estoy nuevamente para esta segunda parte de este rinconcito, ¿no? Que quería decirles, porque también tengo, no quiero dejar de lado, esta efeméride, esta semblanza que habla de Horacio Ferrer, poeta, letrista, compositor, recitador y difusor, que nació en un día como el de hoy, 2 de junio de 1933, y falleció el 21 de diciembre del año 2014, donde nació en Montevideo, Uruguay. Dice, llegó al tango con sus letras locas cuando éste ya no podía darle la fama y la devoción popular que había derramado sobre otros creadores, que para entonces estaban muertos o se resignaban al ocaso. Pero se abrió paso de todas formas y hasta logró ser el letrista adoptado por Astor Piazzolla, único vanguardista que no desdeñó el tango canción. Por momentos consiguió conectar con esas grandes masas ya alejadas del género y le regaló a Piazzolla la multitudinaria repercusión popular que le había faltado. De todas formas, nunca incurrió en una lírica directa y plana, empecinamiento por el que todo artista paga un precio. Creador de una obra incesante, aplaudida o rechazada, ha sido y es el letrista más resuelto a escribir versos nuevos cuando ya todos los versos del tango parecían haber sido escritos. Horacio Ferrer vio la luz en un hogar montevideano impregnado de arte. De muy niño escribía ya versos, obras para títeres y algo después milongas que cantaba acompañándose en guitarra para sus amigos del barrio en el sótano de un almacén. Quien le enseñó a sacar tangos de oído en la guitarra fue un tío materno que vivía en Buenos Aires, en la margen occidental del Río de la Plata, donde viajaba con sus padres frecuentemente. Fue ese mismo tío quien le haría conocer La Noche Porteña, con toda su galería de personajes bohemios. Sus primeros tangos surgieron a comienzos de los 50, apareciendo en ellos la temática y el estilo por momentos surreal de sus obras posteriores. Con amigos de la carrera de arquitectura y el coleccionista Víctor Nario, inició en Uruguay un programa radial semanal, Selección de Tangos, desde el cual se propuso defender a las resistidas tendencias vanguardistas. De esta visión insurgente nacerá, en 1954, el Club de la Guardia Nueva, que organizaba conciertos con Aníbal Troilo, Horacio Salgán y el revolucionario Octeto de Buenos Aires de Astor Piazzolla. A este lo conoció en 1955 al regresar a Astor de Francia. Ese encuentro alcanzaría gran trascendencia. Ferrer redacta, ilustra y dirige durante 7 años la revista Tangueando, mientras que sus versos y sus tangos permanecen inéditos. En esa misma época, entre 1956 y 59, estudia bandoneón y comparte una pequeña orquesta. Durante este último año publica su primer libro, El Tango, su historia y evolución, editado por la Casa Peña Lillo. Por las dos ondas del Sodre, la radio oficial uruguaya, pone en el aire hasta el 67 ciclos orgánicos sobre la evolución del tango. En lo sucesivo conduciría numerosos programas radiales y televisivos en las dos orillas del Plata. Tras abandonar sus estudios de arquitectura, ingresó como redactor a los suplementos del matutino montevideano El Día y por pedido de Troilo escribió La Última Grela, tango con el que iniciara su trayectoria de letrista consagrado. Los años que siguieron abundaron en hechos significativos y entre estos la celebración del primer Festival Universitario de Tango, con la participación de Piazzolla, Julio De Caro, César Zagnoli, Prudencio Aragón y otros. En el 67 graba los poemas del romancero Canyengue para el sello argentino independiente Trova, acompañado por la guitarra de Agustín Carlevaro. El disco provoca que Piazzolla lo invite a escribir juntos, lo que harán intensamente hasta el 73. Allí surge como primer gran fruto la operita María de Buenos Aires, que en 1968 estrenan en la Sala Planeta de Buenos Aires. Piazzolla con su orquesta. Acá se me fue el renglón. Dice entonces, a ver, fue todo el renglón. Bueno, en el 67 graba los poemas del romancero Canyengue, dije, y bueno, y esta operita María de Buenos Aires, que en el 68 estrena en la Sala Planeta de Buenos Aires,
Piazzolla con su orquesta de 10 músicos y las voces de Héctor de Rosas y Amelita Baltar, y el propio Ferrer como recitante en el papel del duende. Trova la edita en los dos LP mientras van surgiendo los primeros tangos del binomio, como el ya clásico Chiquilín de Bachín, y Juanito Laguna ayuda a su madre, mostrando un claro compromiso social. Y yo creo que Amelita Baltar uno la tiene, ¿no? Con La Balada de un Loco, por ejemplo, que yo no elegí para ponerla ahora, elegí otro tema, para poner ahora, de esta extensa lista de tangos que se lo pueden atribuir a Ferrer. Así que, bueno, elegí Balada para mi muerte, para este día. Así que Balada para mi muerte, Horacio Ferrer, Osvaldo Tarantino, y acá extiendo la ventanita, así me da para leer más, en piano. Bueno, vamos a escuchar ese tema entonces, y después nos vamos a ir para las rotativas.

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5: 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Bueno, ahora vienen las chicas de Fantasía Visual 23 y después venimos con los comunicados.
6: Un día como hoy, 2 de junio, se conmemora el Día del Bombero Voluntario Argentino. El 2 de junio de 1884, se creó en el barrio de La Boca, en Buenos Aires, el primer cuerpo de bomberos voluntarios. Por ley, se sancionó la institución de este día como Día del Bombero Voluntario. Además, es el Día del Graduado en Ciencias Económicas, el Día Nacional del Perro y el Día de la Creación, en 1972, de la Universidad Provincial de La Rioja.
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Y como siempre, como todas las mañanas, tengo por acá los informes para hacerle. Y en estos informes sé que tengo los que han mandado antes y tengo los que han mandado en el día de hoy, como para reforzar los informes que ya habían hecho, bueno, y tengo que anunciarles que falleció María Cristina Beltri un día como el de ayer, no como el, a ver, como el 31 de mayo, antes de ayer. A la edad de 69 años, estaba domiciliada en Luján sin velatorio y la hora de la inhumación de su resto, que se va a realizar en el crematorio Jardín de Paso Este, estaba programada para las 11:30. El fallecimiento de Alejandro Felipe Bianchetti, que falleció también el 31 de mayo a la edad de 59 años, estaba domiciliado en Luján, está siendo velado en la sala número 6 de Humberto y 25 de mayo. Y la hora de la inhumación de sus restos va a ser a las 12:10 el día de hoy en el cementerio municipal. Y también hemos recibido una actualización que nos anuncia el fallecimiento de Nelvi Edith Lardani, que falleció el día de hoy, 2 de junio, a la edad de 72 años, estaba domiciliada en Luján, su velatorio en sala número 1 y la inhumación de sus restos va a ser el día de hoy, 2 de junio, a las 14:10 en el cementerio Parque Los Pinos. Para todas las personas fallecidas, que sus restos descansen en paz, que brille para ellas la luz que no tiene fin, para todas ellas. Y desde aquí, desde la radio, nosotros les enviamos nuestro más sentido pésame a los familiares y amigos, Además que, bueno, también les deseamos que reciban el consuelo que solo Dios les puede dar. Bueno, vamos ahora a las farmacias de turno, que la verdad que me quedó sin buscar, no importa, pero ya nomás, como que me las olvidé, pero ya esto de tenerlo por internet, bueno, no se tarda prácticamente nada, Bueno, y por acá tengo las farmacias de turno que están abiertas en Luján y que me dicen que están de turno la farmacia Erneder, que está ubicada en San Martín 1812, que sería al lado derecho, digamos, del hospital. Vieron que hay dos farmacias, una de cada lado. Bueno, al lado derecho está la farmacia Erneder, San Martín 1812. Esta farmacia tiene el teléfono, un teléfono de línea 440090. La farmacia Mitre, que está ubicada en Mitre Mariano Moreno, el teléfono de línea es 424090. La farmacia Escaso, que está ubicada en Doctor Real 1013, y el teléfono de línea es 422336. Y en Pueblo Nuevo, la farmacia Luciani, que está ubicada en Tropero Moreira 680, y el teléfono de línea es el 494999. Bueno, esas son entonces las farmacias que están de turno en Luján, Y vamos a ver si hemos recibido algún comunicado, digno para pasar, Bueno, este comunicado es de la municipalidad y está con fecha de 1 de junio, el día de ayer. Dice: el municipio lanza una nueva y renovada página web oficial con el objetivo de brindar mejores derechos, digamos, del hospital. Vieron que hay dos farmacias, una de cada lado. Bueno, al lado derecho está la farmacia Erneder, San Martín 1812. Esta farmacia tiene el teléfono, un teléfono de línea 440090. La farmacia Mitre, que está ubicada en Mitre Mariano Moreno, el teléfono de línea es 424090. La farmacia Escaso, que está ubicada en Doctor Real 1013, y el teléfono de línea es 422339.

99. Bueno, esas son entonces las farmacias que están de turno en Luján, ¿eh? Y vamos a ver si hemos recibido algún comunicado, digno para pasar, Bueno, este comunicado es de la municipalidad y está con fecha de 1 de junio, el día de ayer. Dice, el municipio lanza una nueva y renovada página web oficial con el objetivo de brindar mejores servicios y navegabilidad a todos los usuarios. El municipio de Luján informa a la comunidad que dispone de una nueva página web, www.lujan.gov.ar, y presenta un diseño más moderno, dinámico e intuitivo, pensado para brindar una navegación rápida y accesible desde cualquier dispositivo. Desde la página principal, los usuarios podrán acceder de manera rápida a los servicios más utilizados, como la comunicación con el Centro de Atención al Vecino, el CAV, la gestión de trámites, la solicitud de turnos para licencias de conducir, el acceso a información de transparencia fiscal, consultas sobre tasas municipales, servicios de salud y protección animal, ubicación de puntos verdes y herramientas vinculadas al sistema de seguridad Luján Alerta 24, entre otros. Asimismo, el portal reúne información institucional y de interés para la comunidad, incluyendo noticias, servicios municipales, organigrama de gobierno, oportunidades de empleo, propuestas culturales, actividades deportivas y distintos programas que lleva adelante el municipio. Cabe destacar que la nueva página web, creada y diseñada por el municipio de Luján, cumple con las pautas WCAG 2.0, las cuales establecen que el contenido sea accesible para todas las personas con y sin discapacidad, incluyendo las personas que puedan acceder utilizando diversos productos de apoyo, visuales, auditivos, motrices u otros. Es sumamente importante desarrollar aspectos prácticos que ayuden a evaluar y mejorar los sitios oficiales. Con esta iniciativa, el municipio pretende modernizar su comunicación, facilitar trámites a los ciudadanos y adaptarse a las nuevas tecnologías. Bueno, la provincia entregó equipamiento para comedores escolares en Ramallo. Es una comunicación de la provincia de Buenos Aires. Bueno, esperemos que siga haciéndolo y en todos los municipios de Luján. Homenaje a Udaondo, ese concurso de dibujos del museo, el Museo Enrique Udaondo. Y se enviamos la propuesta para convocar a los más pequeños a realizarle un homenaje a Udaondo a través de este concurso de dibujo que se viene desarrollando año a año y del cual participan muchos chicos. Les dejamos toda la información para que ayuden con la difusión. Y bueno, y desde el Museo Udaondo nos dicen que el Instituto Cultural de la provincia presenta esta propuesta dirigida a todos aquellos niños que quieran realizar una obra de autoría propia, donde se vea representado lo que más les haya gustado de su recorrido por el museo. El Complejo Museográfico Provincial Enrique Udaondo realizará una convocatoria de dibujos titulada Mirad para crear, dibuja a el Udaondo, para que los visitantes más pequeños dibujen lo que más les haya gustado en su recorrido por el museo. La propuesta gratuita es impulsada por el Instituto Cultural de la Provincia de Buenos Aires. Está dirigido a niños de 3 a 12 años, donde cada uno podrá presentar hasta 2 obras de autoría propia. Los dibujos se podrán presentar hasta el 26 de junio, de lunes a viernes, de 9 a 14, los sábados de 10:30 a 17, en el Complejo Udaondo, que queda en el Cicla y Torre Sur y 917. También se podrán enviar por mail a la siguiente dirección del correo electrónico museo.udaondo.comunicacion@gmail.com. El martes 30 de junio se realizará el sorteo. No es requisito estar presente para acceder a los premios, que consistirán en set de dibujos y pinturas, cuadernillos de actividades del Complejo Udaondo y una mención. Visitar el Museo de Luján es un deber nacional, señaló Enrique Udaondo, quien fue un gran estudioso de la historia nacional, en especial de la cultural y la religiosa, la cual se dedicó a difundir durante toda su vida. Desde 1923 fue nombrado director honorario, del que luego, gracias a su incansable trabajo, sería el Complejo Museográfico Provincial ubicado en Luján. Desde ese año y hasta su muerte, el 6 de junio de 1962, ocupó el cargo de manera ininterrumpida y ad honorem. Actualmente sus restos descansan en el Complejo Museográfico que, desde su

0: fallecimiento lleva su nombre. Bueno, por lo menos eso, ¿eh? Él sigue estando en el museo, ¿eh? Con sus restos sigue estando en el museo. Y bueno, él vivió y trabajó ad honorem, ¿eh? Un verdadero patriota, ¿eh? Un verdadero patriota, ¿eh? Enrique Udaondo, ¿eh? Y hay que, la verdad que hay que celebrar o conmemorar su muerte, pero haciendo un día, no sé, el día de los museos, no sé, algo así. Tiene que haber una movida desde Luján, tiene grandes, tan grandes patriotas Luján, tan grandes personalidades que han trascendido Luján, ¿sí? Y nos han dejado una huella en todo el universo, vamos a decir, porque si hasta en el museo de, no el museo, sino que Ameghino tiene su cráter en la luna, tiene un cráter de los tres que hay con nombre, bueno, uno de esos pertenece a Ameghino, que habla de lo grande que era Ameghino, ¿eh? Bueno, de la gran figura de Ameghino, de Florentino Ameghino. Bueno, y por supuesto, yo siempre admiré a Enrique Udaondo, ¿sí? Lo admiré por esto, ¿eh? Por esto que este ejemplo que él nos dejó, que es el hecho de haber trabajado ad honorem en el museo, haber dejado todo lo que él tenía, sí, para, bueno, para esto, sí, para dejarlo todo a nombre del museo, comprar todo lo que veía por ahí, las colecciones que veía para el museo, ¿eh? No, realmente hizo una gran obra y nos dejó un gran legado, que está aquí en Luján, sí, que está aquí en Luján y que toda la gente, además de venir a visitar la basílica, puedo también visitar los museos, ¿eh? Bueno, vamos a seguir, a seguir con este almacén de ramos generales. Y por acá también nos presentan un comunicado que dice: ni una menos, actividades en una semana de reflexión y debate. El municipio invita a la comunidad de Luján a participar de las actividades de reflexión y sensibilización sobre la violencia hacia mujeres y diversidades que se llevarán a cabo en el partido de Luján a 11 años del primer Ni Una Menos. La obra de teatro La Misma, de Nina Ferrares, se realizará en el Teatro Trinidad Guevara el jueves 4 de junio a las 20 horas. Las entradas son gratuitas y se retiran por boletería del teatro. Por otra parte, el miércoles 3 de junio a las 19:30, o sea, mañana, en la Biblioteca Jean Jaurès, el Coro Femenino Independiente de Luján invita a crear un espacio de resistencia a través de la música, el cine y la cultura. Habrá cantina popular, la entrada es al sobre y se debe reservar al WhatsApp 2323-5385-55. El día 6 de junio a las 19 horas en el Centro Cultural Doña Ana de Matos, que queda en Paseo Calelián 1135, se llevará a cabo una peña de comadres, que consiste en una propuesta cultural que nace de la necesidad de encuentro, de comunión, de complicidad, de alegría y celebración, y tiene su origen en el carnaval andino, como ritual que celebra la amistad y el vínculo del madrinajo. El objetivo de la Peña de las Comadres es propiciar diferentes encuentros culturales en un ambiente cuidado, seguro y respetuoso a lo largo del año, contando con una grilla compuesta por bandas, solistas y grupos mixtos, también grupos y solistas de danzas, muestras, ferias y obras, entre otras ramas, dice, del arte. Bueno, el 10 de junio, de la Dirección de Géneros y Diversidad, participará del conversatorio Ni Una Menos, actividad organizada por el Área de la Mujer, Departamento de Ciencias Sociales, Universidad Nacional de Luján, y la Dirección de las Carreras de Maestría y Especialización en Estudio de las Mujeres. Bueno, esto entonces, esta actividad, ¿sí? En el marco del Ni Una Menos, con todas estas cosas que han sucedido en estos últimos tiempos, ¿eh? Pero bueno, yo creo que hay que hacer en realidad una reflexión acerca del comportamiento humano, una reflexión acerca del comportamiento humano, ¿eh? No solo en esto que está pasando, que no es, por supuesto que no se puede negar, ¿eh? Pero en el qué nos está pasando, como seres humanos, ¿eh? Bueno, eso es lo que quería decir nada más. Bueno, Vamos a hacer el momento de Eduardo Latino, que hoy tenemos una sugerencia, primero empezando con la presentación de esta sugerencia, con un tema que se llama un boliche, y luego tenemos un tema que vamos a desarrollar.
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Y por acá tengo el tema Ventanita de Arrabal, interpretado por Carlos Gardel, y tengo su semblanza, seguramente le va a gustar a Teresita si anda por allí. El tango Ventanita de Arrabal fue estrenado el 22 de julio de 1927 en el Teatro Cómico de Buenos Aires por el cantor Ignacio Corsini en 1891, que vivió entre 1891 y 1967. A pesar de que me hallo a años luz por debajo de la sapiencia de los expertos en tango, me tomaré el atrevimiento, en cuanto mero gustador de este género musical, de formular algunas observaciones sobre uno de los tangos más hermosos que en el mundo han sido Ventanita de Arrabal. Esta es una nota que escribe Fernando Sorrentino y que la escribió en el año 2018. Dice a Antonio Scatazzo, que vivió entre 1886 y 1956, bandoneonista nacido en Nápoles y si fallecido en Buenos Aires, se le debe la composición de la música. La letra pertenece a Pascual Contursi, el mismo autor de creaciones tan célebres como Mi Noche Triste, De Vuelta al Bulín, Ivette Flor de Fango, Bandoneón Arrabalero. Nació en Chivilcoy, provincia de Buenos Aires, entre el 88, o sea, nació en el 88 y murió en la ciudad en 1932. Tuvo una vida que no fue tan larga. Según nos informa con su precisión habitual, don José Govelo, en 1919 al 2013, Ventanita de Arrabal fue estrenado el 22 de julio de 1927 en el Teatro Cómico de Buenos Aires por el cantor Ignacio Corsini, en la representación del Sainete Caferata, obra del mismo Pascual Contursi. Reitero que Ventanita de Arrabal siempre me ha parecido uno de los tangos más encantadores y bellos que me ha sido dado a conocer y sigue pareciéndomelo hasta el día de hoy. Este placer y esta admiración no impiden que me permita formular algunas observaciones, no necesariamente peyorativas, sobre algunos aspectos, digamos, filológicos de su letra. Sobre la versificación me sujeto a la siguiente convención. La X indica, dice, la ausencia de rima, los paréntesis A y B, que la rima es asonante. Bueno, todo eso que hace a la lectura, ¿no? En la partitura. Dice, la letra consta de cuatro octavillas. La primera y la cuarta tienen versos octosílabos y la segunda y la tercera hexasílabos, ¿eh? Dice, en cambio, dice, la cuarta solo tiene rima asonante. Bueno, eso es en la partitura, que, bueno, si no somos conocedores de música, ¿no? Nos cuesta un montón poder saber de qué está hablando, ¿eh? Pero bueno, ¿qué pasa con este tango, que dicen que es tan bonito? Y dice que sobre el contenido, dice, la primera estrofa está dedicada a la piba que en el viejo conventillo del barrio Caferata está esperando que pase el muchacho aquel. Y aunque no se lo especifica, imaginamos que la piba se encuentra tras la ventanita de Arrabal, anunciada en el título del tango. La mención del barrio Caferata es por completo errónea. En dicho barrio de Buenos Aires, circunscripto por las calles José María Moreno, Asamblea, Arreglos y Estrada, no solo hay ni hubo ningún conventillo, ni viejo ni nuevo, sino que por añadidura es un conjunto muy agraciado de gentiles construcciones. Puesto que Caferata tiene un lunfardo, entre otras acepciones, la de cafillo o proxeneta, creo que Contursi, o quizás el tipógrafo de la imprenta, equivocó el artículo y empleó el determinado en el lugar de el indeterminado un. Pues en efecto, si leemos en un barrio Caferata, entendemos que está refiriéndose a un barrio de cafillos, o al menos a un barrio de mala reputación, o para ser más benévolos, a un barrio de clase muy baja. Entonces, si se explica que en un barrio Caferata hubiese un viejo conventillo. Tenemos algunos rasgos del conventillo. El adjetivo viejo es, dice, como suele ser el 99,99% de las veces en que se lo utiliza, un mero ripio sin ningún valor semántico. El conventillo tiene pisos de ladrillo. No me parecen mal los pisos de ladrillo, pero ¿acaso hacia el 27 fueran sinónimos de pobreza? Y carece de puerta cancel, cuya importancia o no se me escapa por completo. Asimismo, resulta curioso que los organitos vayan a ese conventillo con el propósito de hacer resonar su lamento. Una vez descrito, dice el locus ubi en los seis primeros versos, lo realmente importante es que en él,
Está la piba esperando que pase el muchacho aquel. En este punto nos olvidamos que la piba que espera y todo el protagonismo se traslada al muchacho aquel, se lo caracteriza de variadas maneras. Entró solito en el conventillo con el sombrero marrón echado sobre los ojos, calza botín enterizo. Ese botín tiene cuero con brillo, dice, con lo cual imagino que cuello es una errata por cuero, pues resulta extraño que, hablando del botín, salte repentinamente el cuello. Tiene además habilidades de cantor, ya que pide una guitarra y canta para la piba. La siguiente estrofa empieza con un desatino gramatical. Aquel que un domingo bailaron un tango. Algunos cantores, por ejemplo José Casal, con la orquesta de Aníbal Troilo, introdujeron una mejora, cuyo remedio resultó peor que la enfermedad. Aquel que un domingo bailando en un tango, dice. No hay modo de que alguien baile en un tango. Es preferible dejarlo tal como lo pensó Contursi, pues enseguida comprendemos que quienes bailaron un tango no son otros que la piba y el muchacho. Bueno, aparentemente una crítica para la letra, ¿no? No sé. Es verosímil que durante el baile o poco después el muchacho le haya declarado su amor a la piba con la frase «Me muero por vos». En cambio, nos resultan misteriosos dos hechos. El muchacho arrastró su almita. ¿Por qué almita y no alma? Por el fango ignoramos por qué ocurrió algo tan terrible. Poner en contacto dos elementos tan disímiles como el inmaterial alma y el material fango. Y nunca más volvió a la reja. ¿A la reja se refiere? No se había mencionado ninguna reja, pero tal vez la tuviera la ventanita de la piba. El hecho es que, a pesar de haber bailado el tango y de saber que el muchacho se moría por ella, la piba, que ha quedado sola y en estado de infructuosa espera, lo cual corrobora lo expuesto en la primera estrofa, está la piba esperando que pase el muchacho aquel. En este punto lamento tener que declarar que la última estrofa constituye una suma de despropósitos sintácticos que serían los menos importantes y semánticos. El autor se dirige a la ventanita del cotorro, o sea, la ventanita de la habitación de la piba, y la describe diciendo que solo hay flores secas. Entonces, en el alféizar de la ventana tendría que haber habido al menos una maceta que no fue regada por la piba y por eso mismo quedó abandonada. Pero a continuación se dirige no a la ventanita, sino a una planta que antes no había mencionado, y le dice el siguiente disparate sin pies ni cabeza: el rocío de sus hojas, las garúas de la ausencia, con el dolor de un suspiro, su tronquito destrozó. Bueno, todo eso pasa en este tango, ¿no? Que lo dice sobre la letra del tango Ventanita de Arrabal. Dice, estos conjuntos de palabras constituyen un rotundo galimatías y no significan nada. Bueno, pero es la letra que escribió su autor, ¿no? No lo hizo quizás siguiendo por ahí la gramática o la semántica, sino a lo mejor se debe a otras cosas, ¿eh? Hay que pararse y hay que imaginarse un poquito lo que quiso transmitir también, ¿no? El tango, ¿eh? Bueno. Esas cosas que pasan y las cosas que todo está permitido, ¿no? Hablar de algo, y si uno va a mirar la semántica, la gramática de muchos tangos, se va a encontrar con estas cosas seguramente, ¿eh? Porque, bueno, tienen o hablan de cosas que a lo mejor para uno no tiene sentido, ¿sí? Más si estamos siguiendo la lectura y seguimos la estructura lógica de la lectura, ¿eh? Pero en nuestro idioma. Pero bueno, tienen esas anécdotas. Quizás el que la escribió la pensó así, ¿eh? Y es como en el momento se veía, porque en el momento también tiene que ver, a ver qué es lo que se veía y qué quería transmitir con esa letra del tango. Ahora no sé si la critica tanto porque decía que es una de las más hermosas hermosos tangos que se compusieron. Qué raro, ¿eh? Bueno, vamos a escuchar Ventanita de Arrabal por Carlos Gardel.

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5: Y estaba escuchando el mensaje de Teresita Almeida. Ustedes estaban escuchando seguramente ahora cuando yo puse apuradita este momento para intervenir cuando pasó la publicidad de Arbel. Bueno, gracias Teresita. Teresita, estas cosas yo busco las cosas para poder recordar lo de la comunidad uruguaya, especialmente cuando hay uruguayos o cuando hay personalidades que yo sé que a vos y a la comunidad uruguaya le puede gustar. Bueno, y sé que Horacio Ferrer, bueno, muchos lo consideran argentino, aunque es nacionalidad uruguaya, pero bueno, toda su obra, ¿no? Estuvo tras los argentinos y tratando de poder seguir llevando el tango vanguardista a todos los lugares. Y creo que lo logró, a través de Piazzolla, seguramente lo logró. Bueno. 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Bueno, seguimos con este almacén de ramos generales. Bueno, a mí me pareció, la verdad, que la nota que leí acerca de Ventanita de Arrabal, me pareció una crítica, ¿no?, a cómo estaba escrito. Pero a mí el tango me encantó. Quería decirles eso, El tango me pareció muy lindo porque más allá de cómo estaba escrito y su semántica y su gramática, bueno, hay que pensar en cómo, hacia dónde nos transportó el tango, quizás no había conventillo en esos lugares, no sé si era así, si vamos a hablar tan fino, entonces tendríamos que empezar a criticar un montón de tangos, y un montón de música que ponen como cualquier letra. Si vamos ahora a escuchar a los chicos que están cantando el trap o el rap o lo que sea, y bueno, hay mucha letra que no tiene ni ton ni son. Chicos, creo que cada letra representa algo para la persona que lo hace, para la persona que escribe y que lo canta, Bueno, así es, me parece. Bueno, tengo por acá las que terminar con esto que no terminé, y poner nuevamente el Ramón Ambrujuyá, que lo vamos a bajar un poquito, lo vamos a dejar un poquito de fondo, y tengo las efemérides del chamamé que todavía no las pasé, y tengo una sola. En 1992 fallece en Buenos Aires Adolfo Barbosa, cantante, guitarrista, autor y compositor. ¿Y quién fue Adolfo Barbosa? Porque también lo tengo por acá. Adolfo Barbosa nació en Curuzucuatiá, provincia de Buenos Aires, el 6 de junio, de julio dice acá, pero es el 6 de junio, aparentemente lo tengo por acá, de 1910. Criado en el populoso barrio Centenario Argentino, desde muy niño muestra notables dotes musicales, interpretando canciones acompañado de guitarra. Se convierte en acompañante obligado de músicos de la campaña en la región del sur correntino y norte entrerriano, radicándose a finales de la década del 20 en Rosario. En esta ciudad conoce a Roberto Chavero, Tabata, Yupanqui, con quien comparte escenarios y montajes teatrales, interpretando música criolla. En el año 34 se radica en Buenos Aires, donde a la par de realizar distintos oficios para ganarse la vida, colabora con conjuntos pioneros del género, compartiendo actuaciones con Emilio Chamorro, Pedro de Ciervi, Luis Acosta, entre otros. En el año 1940 forma un conjunto con Ramón Estigarribia, Tránsito Cocomarola y Pedro de Ciervi, de efímera duración. En esta etapa recibe la invitación del poeta y letrista Luis Acosta para sumarse a su conjunto Los Cunumi. Junto al intusangueño tiene la oportunidad de realizar sus primeras grabaciones para el sello RCA Víctor entre 1945 y 1946. Integra el conjunto Melodías Guaraníes, dirigido por sus compoblanos Taragorros y Adolfo Vargas. A principios de la década del 50 forma su trío con su hijo Raúl en acordeón y Juan José Mancuello en guitarra, formación con la que realizó presentaciones por espacio de 5 años, además de audiciones radiales e importantes emisoras de la época como Radio Stentor, donde cantó acompañado de Guillermo Neira y Pascasio Enríquez. En esta etapa también se realizan grabaciones para el sello Duran, junto al pionero Pedro Sánchez. Posteriormente fundó el trío San Antonio, integrado por Pedro Mansur en bandoneón y Martín Tarrosa en guitarra, continuando en los escenarios hasta bien entrada la década del 70, en que se presenta acompañado del acordeonista Dalmacio Barrios y Luis el Campesino Vera. Prolífico compositor, es autor de más de 100 obras, entre las que podemos recordar Mi Curuzú, Por tu ausencia, El puestero del Palmar, Edén Guaraní, Imposible, Che Cambá, La Torcaza, Vagabundo, A mi bella Tarahui, Bailando el Chamamé, Chaco Porá, La Carreta, Lucerito, Lágrimas de Curuzú y sus obras más difundidas, El último Cachapé y Rosa de Amor. Bueno, me está costando un poquito encontrar la música de él, más podré encontrar la música de su hijo, ¿sí? De Raúl Barbosa, Bueno, a ver, ¿qué voy a poner? A ver qué puede ser, hasta que encuentre. Vamos a poner Camino de Tres Palmas, Raúl Barbosa, y luego voy a incluir otros, a ver si puedo encontrar alguna de las obras que hizo Adolfo Barbosa. Bueno, Camino de Tres Palmas, Raúl Barbosa, en el acordeón, por supuesto. Y dedicado para mi mamá.

0: Y hemos escuchado entonces dedicado para mi mamá, este Camino a Tres Palmas y luego La Torcaza, Chamamé, el Camino a Tres Palmas, interpretado por Raúl Barbosa, y hermoso, Chamamé, una hermosa interpretación. Y luego un tema que es del papá de Raúl Barbosa, interpretado también por Raúl Barbosa, La Torcaza, también excelentemente interpretado, Raúl Barbosa, que nos dejó también hace muy poco, creo que un año, más o menos, no sé si llegó a los 2 años, pero este año el Festival del Chamamé, el Festival del Mercosur, tuvo varios acordeonistas, así que le rindieron honor a Raúl Barbosa, pero el principal, sí, donde estaba las personas que estuvieron acompañando a Raúl Barbosa, estuvieron en el escenario, el acordeón estuvo a cargo de nuestro amigo, de El Misionero, muy joven, sí. Ay, ahora se me fue el nombre, de este misionero, a ver si lo recuerdo, Sergio Tarnowski, muy muy sentido, y él muy como se sentía, como me pareció, se lo veía, como medio, no sé, con una humildad, ¿no?, al lado de lo que tenía que estar homenajeando, con su acordeón, nada más ni nada menos que Raúl Barbosa. Bueno, a mí me encantó eso, y me encantó que lo haya podido, que lo hayan podido llamar, y hayan creído en los dotes, o en los dones, los dones de Sergio Tarnowski. Bueno, vamos ahora a hacerla, porque ya me voy, y voy a decirles cuáles son las efemérides del tango en este día de hoy, 2 de junio, que es el día del bombero voluntario y el día del perro también, Bueno, así que hay que saludar a todos los perritos, y por supuesto que hay que hacer todo, mucha gente pone los globos rojos en la frente de sus casas, ¿sí? Una bandera, ¿por qué no? También es una bandera recordando a los bomberos voluntarios, que son unos patriotas, unos verdaderos patriotas, ¿eh? Bueno, falleció en un día como el de hoy, en 1985, Abel Vallejo, guitarrista. En 1974, Alfredo Lucero Palacios falleció, que fue guitarrista, cantor y compositor. En 1933 nació en Montevideo, Uruguay, Horacio Arturo Ferrer, poeta, que nos contó Teresita que ella se sacó una foto en donde hay un monolito, ¿no?, dedicado a él. En 1931 nació en Chivilcoy Juan Antonio Basallo, contrabajista. En 1931 nació en Buenos Aires, en el barrio de Barracas, Gerardo Mancini, guitarrista y cantor. En 1929 nació en Lomas de Zamora Armando Guerrico, cantor. En 1923 nació Jorge Re, bandoneonista. En 1917 nació en Buenos Aires Rolando Cursey, violinista. Y en 1912 nació Benjamín Holgado Barro, violinista. Bueno, hay gente conocida como para poder dejar algunos tangos, ¿no? Pero mañana los voy a poner igual, con a lo mejor los allegados a alguno de estos mencionados en el día de hoy, como por ejemplo Troilo, como por ejemplo Piazzolla, también algo de este autor, que Alfredo Lucero Palacios, tengo por acá algo que es Hormiga Negra. Bueno, así que les voy a dejar esa tangueada, este plus del almacén de Ramos Generales, por supuesto que presentado por Héctor, nuestro conductor de las tardes y algo más, Héctor Rusi, con alguno de sus tangos. 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Bueno, me voy cantando bajito, sí, y me voy a hacer mis quehaceres. Bueno, hasta mañana, si Dios quiere, que Dios los bendiga, que nos brille un poquito el solcito, creo que ahora está otra vez nublado, bueno, pero que salga un poquito el sol, aunque sea para que, aunque siempre está, a veces no lo vemos, como dice la canción, aunque no lo veamos, el sol siempre está. Bueno, hasta mañana, si Dios quiere, con el almacén de Ramos Generales Luján.
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2: Río Negro. Desde las playas a Patagones. Varias localidades integran el corredor de las playas rionegrinas, que cuentan con innumerables atractivos, servicios y actividades para el visitante, partiendo desde la capital provincial, Viedma, hasta el límite con la provincia del Chubut. Un rosario de playas bañadas por tibias aguas y excelentes temperaturas enmarcan la región. A partir de la desembocadura del Río Negro, en el Atlántico, comienza el reconocido Camino de la Costa. Se ubican en su derrotero el balneario El Cóndor, Playa Bonita, La Lobería, Bahía Rosas, Bahía Creek, Caleta de los Loros, Pozo Salado, el área de playas del Puerto de San Antonio, Las Grutas, hasta terminar en Playas Doradas en Sierra Grande. La comarca Viedma Patagones, por su parte, tiene 220 años de historia. Ambas localidades conforman un sector turístico que se caracteriza por su diversidad y sus posibilidades de aprovechamiento durante todo el año. Se hallan asentadas a la vera del Río Negro, en su cauce inferior, previo a la desembocadura en el Atlántico. El serpenteante cauce posee en la región numerosas islas de una riqueza y pureza ecológicamente admirables.
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2: No, esto toman muy bien a medio metro, más cerca no.
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1: Si quieres cantar más suave, sí, arriba un poquito más. 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

melancólica imagen del último organillo. Volverás por los antiguos callejones de barro, cada vez que los tangos recuerden al arrabal perdido, y renazcan los hombres y las cosas muertas en el milagro de la evocación.

las ruedas embarradas del último organito vendrán desde la tarde buscando el arrabal, con un caballo flaco y un rengo y un bonito y un coro de muchachas vestidas de percal. 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

abriendo las persianas detrás de su canción. 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

adornar la casa de la vecina muerta, de la vecina queda que se cansó de amar. 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
1: Chubut. Chubut, todos los caminos a la fascinación. De los Andes al Atlántico, una sucesión de paisajes que quitan el aliento. Fragmentado, exuberante y misterioso. Sería impertinente mencionar a la provincia del Chubut sin hacer referencia a uno de los mayores atractivos para los turistas del país y del mundo, las ballenas de Puerto Madryn. Pero su belleza no reside exclusivamente en el encanto del océano y sus habitantes. Por eso, se estaría diciendo una verdad a medias si no se destacase el extremo cordillerano de la provincia. Cuando la meseta empieza a ganar más y más altura hasta mutar en la imponencia andina, el contraste de picos y valles resulta de una diversidad de paisajes, quizá entre los más cautivantes que se pueden apreciar en el sur argentino. Es que la topografía de la provincia del Chubut, por sus multifacéticas características, resulta en una multiplicidad de formas, colores, texturas geográficas que despabila los sentidos. Si a estos escenarios se agregan actores protagónicos como la ballena franca austral, los elefantes marinos y los huemules, se está frente a una monumental obra, claro, de la naturaleza. Pueden entonces reconocerse áreas particulares. Chubut está integrada por las subregiones de los Andes Patagónicos, en el oeste, de la Patagonia Extrandina o de las mesetas del interior de la Franja Costera, litoral atlántico y los valles del Regadío, en el este. Una multiplicidad de paisajes propia de toda la región patagónica es la que confiere a esta provincia su belleza exuberante.
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2: Mendoza. Vértigo. Materia prima abundante. Si hoy por hoy se puede decir sin temor a equivocarse que turismo de aventura es una práctica común en nuestro país, en Mendoza resulta poco menos que una obligación. La cordillera de los Andes es un atractivo irresistible y son los pasos históricos quienes dan pie para iniciar tours de aventura a lomo de mula, hospedaleando en una mountain bike. Cada paisaje en sí se convirtió en un escenario, con el argumento de la aventura listo para ser interpretado por los más audaces. Pero todavía hay más. Además del imposible de pasar por alto turismo de aventura, del eterno atractivo de sus vinos, el turismo ecológico está convocando cada vez más entusiastas. Puede practicarse en el Giancanelo, con su valiosa avifauna y la Payunia, verdadero paraíso para quienes aman el paisaje volcánico pleno de manadas de guanacos, o los bosques teltecas, Nacumán y Divisadero Largo, y para los audaces, los parques nacionales Aconcagua y Tupungato. Y finalmente, no podemos olvidar la Fiesta Nacional de la Vendimia, que todos los años se realiza en el anfiteatro Frank Romero Day, convocando a toda la provincia, a turistas del país y claro, también del exterior. Una vez más, no caben dudas de que Mendoza es una aventura que merece vivirse.
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1: Santa Cruz, Río Turbio, a 260 kilómetros de Río Gallegos, es el yacimiento más importante del país, ya que contiene el 99% de las reservas carboníferas nacionales, estimada en 450 millones de toneladas. Arrinconado en el extremo sudoeste, contra la frontera con la República de Chile, y el yacimiento, que comenzó como un campamento minero, se ha convertido en un verdadero asentamiento urbano. El conjunto del Turbio está integrado por cuatro núcleos poblacionales: Villa Minera, 28 de Noviembre, Dorotea y El Turbio, que a poco generan una actividad diversificada que supera la meramente atractiva. La ingente producción carbonífera de Río Turbio se destina básicamente a la central termoeléctrica situada en San Nicolás. Carbón, petróleo, gas, ahora también oro. El subsuelo de Santa Cruz encierra riquezas incalculables, cuya explotación, que se traduce en grandes aportes a la economía del país, ha significado un cambio fundamental en la vida de la provincia.
2: Un día como hoy, 2 de junio, se conmemora el Día del Bombero Voluntario Argentino. El 2 de junio de 1884, se creó en el barrio de La Boca, en Buenos Aires, el primer cuerpo de bomberos voluntarios. Por ley, se sancionó la institución de este día como Día del Bombero Voluntario. Además, es el Día del Graduado en Ciencias Económicas, el Día Nacional del Perro y el Día de la Creación, en 1972, de la Universidad Provincial de La Rioja.

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2: Se va la primera.
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8: Bienvenidos, amigos, a un nuevo programa. Entre todos, bueno, pensando, soñando, qué música es la más hermosa, la más significativa para cada uno de los programas. Así podemos llegar a través de la música a los hogares, a las distintas ciudades, distintos pueblos o parajes donde ustedes están escuchando el programa. Vamos a empezar con este, podríamos decir, medio bloque integral de música argentina, atravesada por la música interpretada de Mario del Tránsito Cocomarola, bandoneonista, autor y compositor. Nacido el 18 de agosto de 1918 en el paraje El Albardón, departamento de San Cosme, provincia de Corrientes, en una estancia propiedad de su padre, un inmigrante italiano, que había llegado a principios de siglo con un acordeón entre sus pertenencias, en el cual, a la edad de 8 años, Mario del Tránsito comenzaría a ejecutar. Al fallecer su padre en 1931, se radica con su familia en la ciudad de Corrientes, empezando a trabajar como músico, tocando tanto el acordeón como el bandoneón. Vamos a escuchar un chamamé que se llama La Colonia, grabación de 1945, de Don Tránsito por él mismo.

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2: ¡Hola, güey!

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Los Juanes quieren que redondeemos un poco este concepto de regionalización y nos están diciendo con sus aportes, con lo que traen, cuando abren sus maletas y sacan las maravillas de las que estas están repletas, y nos están diciendo que además de haber áreas de cultura folclórica, hay también subáreas. Eso de sub no tiene ningún sentido de menor, sino todo lo contrario. Es algo que está comprendido en un área. Por ejemplo, una de las áreas menores en extensión, pero de gran riqueza folclórica, de gran densidad y de gran fuerza, es dentro del noroeste, la subárea de la Puna, ¿no es cierto? La Puna es fuente imposible de agotar, de cultura criolla, con muchos antecedentes aborígenes, con todo lo que ese inti precolombino le sigue dando, con esos cultos criollo, porque es un culto criollo el culto a Pachamama, como lo es la palabra mama, y como lo es el nuevo sentido de la palabra Pacha en ese compuesto Pachamama. El gran mito folclórico, el que promueve los rituales tan entrañables de dejar el acullico de coca, ese alimento más del espíritu que del cuerpo, en la apacheta, en ese mojón de piedras en el lugar más peligroso del camino, esos festejos que se hacen, esas rogativas a la Pachamama que se hacen antes de las señaladas. Y eso todo es muy típico, junto con la idea del coquena, del yaxtay, ¿no es cierto?, del runa Uturunku, todos esos personajes de la mitología y de la fábula maravillosas que tiene el noroeste argentino y el área de la Puna particularmente. El nordeste es donde está la selva, ese chaco impenetrable, ¿no es cierto? Pero también están lugares como las sierras de Misiones, esas tierras de color bermejo, como las cataratas del río Iguazú, donde cae, donde se despeña y es maravilla de la humanidad. Tenemos los esteros de Iberá en Corrientes, ese estanciero correntino que realmente fue descrito por los poetas de la zona. Tenemos Cuyo con esa herencia chilena, porque Cuyo fue parte de la intendencia de Chile, y eso ha dejado una herencia y una hermandad enorme con el país trasandino. Cuyo es realmente una hermana desprendida de todo ese gran cuerpo que es Chile, con una topografía tan particular, pero al mismo tiempo con una fuerza para el folclore que le da justamente el mismo esfuerzo de la vida del huaso chileno, del criollo chileno, que es un equivalente de nuestro gaucho, y también de los aborígenes que hay allí, todo lo largo de su territorio, y más y en el sur, en la Araucanía, los araucanos, que hoy ellos se llaman a sí mismos mapuches, ¿no?, que quiere decir tierra, gente de la tierra, pero ellos son gente de la tierra de la Araucanía, porque ese es su pago verdadero. Y por fin tenemos en la zona del gaucho nuestro, esta zona del este, donde que ha dado lugar a las máximas obras de nuestra literatura tradicional. ¿Y qué diremos de la entrañable Patagonia? Para mí, el folclore de la Patagonia está encerrado en lo que nos enseñaba el doctor Gregorio Álvarez, en los cuentos que recogió Berta Kössler-Ill, en los trabajos de tantos arqueólogos, pero al mismo tiempo de tantos etnógrafos y de tantos colegas musicólogos que han ido a trabajar con la herencia tehuelche y con los elementos también adelantados dentro de lo aborigen, y ya con la posesión del caballo y con el conocimiento de la oveja, que han incorporado los nuevos habitantes llamados mapuches. Todo ello es riqueza, riqueza cultural. Todo ello debemos defenderlo, porque toda esta gente que estamos nombrando, toda esta gente es argentina. Gracias a Dios.

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1: Quería contarles que fuimos los primeros en grabar esta zamba de Raúl Carnota. La compuso, nos la mostró y la grabamos. Fuimos los primeros. Tengo la suerte de haber hecho un arreglo bastante especial y muy usado en algunos otros grupos vocales. Y para mí eso es una alegría enorme, porque quiere decir que lo que uno dio lo toman otros para continuar este camino de la música argentina, en el cual somos todos un engranaje que en esta rueda que va girando, un día estamos nosotros, mañana vienen los otros y pasado los otros, y así sucesivamente seguimos entregando con el alma y con nuestros sentimientos las cosas para nuestra música argentina. La zamba la canción que les contaba es una zamba que compuso Raúl Carnota y se llama Grito Santiagueño.

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2: Hace unos días hablamos de uno de los grandes maestros del piano. Un ignoto que vivía en Rafaela. Pero uno de los grandes pianistas reconocidos por los pianistas precisamente, o por los músicos. Yo que tengo la suerte de traer este disco, de tener este disco de Remo Piñone. Remo Piñone es un grande, de verdad. Hemos compartido alguna vez el escenario allá en San Francisco, porque él vive en Rafael y no se preocupaba mucho por salir de gira. No, él estaba feliz en su lugar. Así que vamos a escuchar una de las obras que le pertenecen, y la dirección de esta grabación fue hecha por Iván Constantino, un tipo que también difunde y se preocupa por las cosas de gran calidad. Vamos a escuchar un tema que se llama Vino Nuevo.

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2: Sí, compadre. Gracias.

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6: Atráquense los paisanos a orillas de este fogón. Se termina la reunión que Tata Dios ha brindado. La bendición del sagrado que descienda con un manto y que podamos, por tanto, ser dignos de vuestro amor, agradeciendo al Señor sus sentimientos tan santos.

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1: Como siempre, andamos por las distintas regiones de nuestro país, escuchando las músicas que identifica cada región. Y tenemos acá unos grandes intérpretes de la música del chamamé, Rudy y Nini Flores. Realmente asombrosos ellos, que han hecho toda una carrera musical, un camino musical en Europa, en París, pero que ahora están de vuelta, van y vienen, están solos, acompañados, uno con uno, otro con el otro. Realmente increíbles Rudy y Nini Flores, ¿no?
2: Sí, yo los considero uno de los muy grandes intérpretes de la música, no solamente del litoral, el litoral por supuesto, pero de la música. Y como dijiste, en Europa, en Francia más que nada, son recontra reconocidos y lo merecen porque son muy talentosos. En fin, vamos a disfrutarlo escuchándolos. Rudy y Nini Flores interpretan Chamamé, que es de Nini Flores, Refugio de Soñadores.
1: Muy bien.

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1: Era de charlar caudaloso con Roberto Art, Alfonsín Storni, Carlos Mastronardi, Borges, Jules Solar. Nació en Maimará, Jujuy, en 1916. En 1955, hermanó en el grupo y la revista Tarja, de Jujuy, a los escritores Mario Buciñani, Andrés Fidalgo, Néstor Gropa y al pintor tilcareño Medardo Pantoja. Miembro de la Academia Argentina de Letras, integrante de la Sociedad Argentina de Escritores, durante 30 años ofició de periodista en el diario La Prensa. Teresa Parodi, Carlos Di Fulvio, Raúl Carnota convirtieron sus poemas en canciones. Obtuvo distinciones como el Conex y la Gran Faja de Honor de la SADE. Siembra fecunda, la de este labriego, canto formidable, el de este trovador, susurro del siempre amor en el pecho, pluma vigorosa, audaz, desentrañando misterios ancestrales. Su palabra, cincel acerado, esculpiendo memorias a destajo, escribió de él Alfredo Guilarte. Jorge Calvetti, jujeño, poeta, cuentista, periodista, partió en 2002. Poema. Yo no he querido a nadie en el mundo, ni he cuidado amorosamente una esperanza. He derivado mi destino ante el funesto esplendor de las palabras, y soy el testigo de mi desdén por los firmes destellos de la vida. He recorrido campos, la puna inhóspita y odiada, con pájaros que viven la libertad y gentes de alma silenciosa. He visto caballos buscando la sombra mísera del cacto y perros durmiendo a la sombra del caballo. He respirado el aire sucio de las ciudades y he aborrecido el día que me dio luz para mirar a los hombres engañados. He vivido en las noches borrosos gabinetes con espejos que muestran el pasado y el dolor de todos los hombres. En ellos he mirado con obcecación y sin lástima el latido horrible de mis sienes, mi dolorosa imagen de hombre sin tiempo para llorar su descreimiento. Yo no he mirado las cosas con cariño, soy el testigo de mi desdén por los firmes y vanos destellos de la vida. Solo sé de la muerte que ordena las figuras, que mueve mareas ocultas del corazón y me entrega palabras que yo digo en las noches para borrar el mundo del sueño de los hombres. Escribió Jorge Calvetti.

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3: Un día como hoy, 2 de junio, se conmemora el Día del Bombero Voluntario Argentino. El 2 de junio de 1884, se creó en el barrio de La Boca, en Buenos Aires, el primer cuerpo de bomberos voluntarios. Por ley, se sancionó la institución de este día como Día del Bombero Voluntario. Además, es el Día del Graduado en Ciencias Económicas, el Día Nacional del Perro, y el día de la creación, en 1972, de la Universidad Provincial de La Rioja.
4: Hoy, 2 de junio, celebramos la memoria litúrgica de dos antiguos santos mártires, llamados Marcelino y Pedro. San Marcelino, cuenta la historia, era un sacerdote de Roma de inicios del siglo IV, finales del siglo III, inicios del siglo IV. Y Pedro, a su vez, era un exorcista de Roma, también cuenta la historia. Por eso es que en las pinturas, en las imágenes de estos santos, ambos aparecen, por una parte, con una palma de palmera en sus manos. La palma de palmera simboliza el martirio, la palma del martirio. Siempre que un santo es representado con una palma de esta planta, la palmera, es porque se trata de un mártir, es el símbolo del martirio. Y a su vez, San Marcelino aparece con los ornamentos sacerdotales, color rojo, el color del martirio, el color de la sangre, sacerdote de Roma de inicios del siglo IV, finales del siglo III, inicios del siglo IV. Y Pedro, a su vez, era un exorcista de Roma, también cuenta la historia. Por eso es que en las pinturas, en las imágenes de estos santos, ambos aparecen, por una parte, con

la palma del martirio. Siempre que un santo es representado con una palma de esta planta, la palmera, es porque se trata de un mártir, es el símbolo del martirio. Y a su vez, San Marcelino aparece con los ornamentos sacerdotales, color rojo, el color del martirio, el color de la sangre, y a su vez, San Pedro, el exorcista, aparece representado con un crucifijo en sus manos, levantado, así en alto, tal como es usado por los exorcistas en sus rituales de exorcismo. Así son pintados, representados estos dos santos en distintas imágenes. En aquella época, inicios del siglo IV, quien reinaba en el Imperio Romano era el emperador Diocleciano, que era uno de los principales enemigos del cristianismo, de la Iglesia, gran perseguidor de los cristianos, a los cuales perseguía, bueno, por diversas razones que hemos explicado en nuestros audios, diversos motivos. Los cristianos eran acusados de muchas cosas, de ser antisociales, de no cumplir con las leyes del imperio, de comer carne humana. También eran acusados de eso, de comer carne humana, por la Eucaristía, ¿no? El cuerpo y la sangre de Cristo. Pero sobre todo porque no querían rendir culto a los dioses paganos, entre los cuales estaba la propia persona del emperador. Los cristianos no querían quemar incienso, lo cual era un signo de adoración. No querían quemar incienso al emperador ni a los dioses del paganismo, a los falsos dioses. Ellos decían solamente al Dios verdadero, solamente a Jesucristo, quemaremos incienso, ¿no? Por esa razón, principalmente, aunque no la única, ¿no?, pero quizás la principal, eran condenados a muerte. Ocurrió lo mismo con estos santos Marcelino y Pedro. Fueron encarcelados, con otros cristianos también, luego llevados a un lugar más alejado, a un bosque, a una selva llamada la Selva Negra, le llamaban a ese lugar, más agreste, a ese bosque, y ahí fueron decapitados por el simple hecho de ser cristianos. Era un delito seguir a Cristo. Fueron enterrados en ese lugar. Es más, cuenta la historia que antes de morir, por manos de un magistrado, un tal Severo, se les pidió que cavaran la propia tumba a estos dos mártires. Y allí fueron enterrados, fueron sepultados. De manera oculta, no querían los verdugos que el pueblo supiera lo ocurrido, y es por eso que los asesinaron y enterraron en un lugar oculto sin hacer mucho ruido. Pero trascendió lo ocurrido, al parecer uno de los asesinos se convirtió y luego habló acerca de lo ocurrido. Lo cierto es que tiempo después una piadosa mujer llamada Lucila, cristiana, desenterró a estos dos mártires
y los

llevó a otro lugar, a unas catacumbas. Las catacumbas eran los cementerios de los antiguos cristianos que había en Roma. No podían los cristianos ser enterrados en el cementerio oficial, digamos, y es por eso que estaban las catacumbas. Allí fueron llevados los restos de Marcelino y Pedro a una de las catacumbas llamadas las catacumbas de Tiburcio. ¿Qué más podemos decir? Las catacumbas de San Tiburcio, perdón, de San Tiburcio. Y tiempo después, algunos pocos años después, el emperador Constantino, que como saben, empezó a reinar en el Imperio Romano a partir del año 311, y que fue el primer emperador que ordenó cesar o culminar con la persecución a los cristianos. Es más, algunos dicen que el propio Constantino luego se bautizó, se hizo cristiano tiempo después, es probable. Lo cierto es que con él finalizaron las persecuciones a los cristianos. Los cristianos empezaron a tener libre circulación en el Imperio Romano. Bueno, cuenta la historia que Constantino hizo construir una iglesia sobre los restos de estos dos santos mártires. También nosotros, todos los días, padecemos el martirio, no el martirio cruento, como el de estos dos mártires de hoy, Marcelino y Pedro. El martirio nuestro no es el martirio de la sangre, pero hay otro martirio que no es menos doloroso que el martirio de la sangre. Un martirio que no es el rojo de la sangre, sino que es el blanco, es decir, el martirio de cada día. A veces padecemos por nuestra condición de cristianos, porque no queremos hacer lo que el mundo hace, o lo que la moda dice que hay que hacer, o lo que la ideología del momento dice que hay que hacer y que está bien. Cuando no queremos sumarnos o subirnos a ese trencito, el tren de la moda o el tren de la actual ideología, y a veces sufrimos también un poco por nuestra fe. Bueno, es también un tipo de martirio. Quien da testimonio de su fe en sus ambientes también sufre alguna discriminación, algún rechazo, alguna burla. El martirio blanco, el martirio de todos los días. Aprendamos a ofrecer también ese dolor al Señor. También hay martirios pequeños, dolores pequeños, todos los días podemos ofrecer algo, alguna incomodidad física, alguna molestia corporal, algún dolor. El tener que soportar pacientemente a alguna persona, el tener que soportar incluso las propias miserias, nuestras miserias, soportarlas, sufrirlas, aprender a ofrecerlas, ser pacientes con nosotros mismos, con los demás.
Bueno, y tantas otras situaciones que vivimos a diario y que son también pequeños martirios, ¿no es cierto? No será el martirio de la espada, de la decapitación, como en el caso de los mártires Marcelino y Pedro, pero es el martirio de lo que podríamos llamar el martirio del alfiler. No el de la espada, pero sí el del alfiler. Esas molestias cotidianas. En vez de rezongar, a veces rezongamos, o nos quejamos, o decimos, uff, otra vez, uff, ¿hasta cuándo? Uff, no aguanto más, o ¿por qué a mí? ¿Qué habré hecho yo para merecer esto? Etcétera, ¿no? Diversas quejas. En vez de actuar así, aprender a ofrecer en silencio y por amor el martirio blanco, el martirio de cada día, las molestias nuestras de cada día. Eso también tiene mucho valor a los ojos del Señor, cuando las ofrecemos en silencio y por amor. Les doy la bendición de Dios, que es Padre, Hijo y Espíritu Santo. Amén. Santos mártires, Marcelino y Pedro, rueguen por nosotros.

0: Marcos 12, del 13 al 17, para sorprenderlo. Y aparece el término herodianos. Sin el dolor nos volveríamos a lastimar una y otra vez. Y me animo a decirte que el dolor es un gran profesor de teología, es el mejor seminario. Muéstrame a un cura que pase por dolor y te mostraré a alguien que no habla desde un escritorio o de un empoderamiento barato, sino que te habla desde el lugar del proceso. El dolor es el mejor entrenador en cualquiera de las disciplinas, es un eficaz docente, es el faro que nos indica los riesgos, y por eso es mirar desde el dolor y no escondernos desde el dolor, sino nunca vamos a resolver lo que nos angustia. Dios, de una u otra manera, utiliza el dolor para hacernos crecer y madurar, porque es a través del dolor que decimos y decidimos cambiar situaciones. El doctor Mario Alonso, un gran sabio que conozco, decía: cambiamos y crecemos cuando el mantenernos igual duele más que el dolor del cambio. Pero vuelvo a repetir, cambiamos y crecemos cuando el mantenernos igual duele más que el dolor del cambio. Porque hay personas que pasan los dos dolores y que los pesan a los dos dolores. El uno es, me quedo donde estoy y sigo con el dolor, o me aguanto el dolor del cambio, que es menor. Porque vale decirte que hay dolores que son crónicos, que los seguimos llevando, pero es porque queremos. Como un segundo punto es permitido. Si no fracasas, significa que no lo has intentado o no lo estás intentando. El que no fracasa es porque no lo intenta. Y para conseguir algo que nunca ha tenido, debe intentarlo muchísimo. Y es normal que las primeras veces no salga bien. Así que tranquilo, tranquila. Son partes de la vida los fracasos. Y por eso en Jesús vemos la actitud de enfrentar las situaciones, sabiendo que la gente puede que lo humille a él o lo ataque. Pero ¿sabes qué? Es entender que mientras uno tenga las convicciones para seguir, puede seguir siempre para adelante. Y por último, el César. Las decisiones son las que nos forman. Lo que digo, lo que pienso, eso también me forma. Lo que leo es también lo que me forma. Lo que consumo en redes sociales, eso también es lo que me forma. Hasta la música que escucho, eso también me forma. Los sitios donde voy, eso también me forma. Con quién estoy, qué hago, cómo trabajo, cuándo y cómo descanso, también eso me forma. Todo ello determina la persona que somos. Sartre, un gran pensador, Paul Sartre, decía que los bebés que son bonitos dependen, claro, de los genes. Y hasta los 40 años, ese bebé puede seguir siendo bonito o bonita, dependiendo de los genes. Pero después de los 40, tiene la cara que se merece. La cara va revelando de lo que hay en nuestra alma, las decisiones se reflejan en la mirada y todo lo que hicimos queda esculpido en el rostro. Hay cosas que no se disimulan con cirugías. Al atravesar la vida nos encontramos con personas que nos convertiremos y por eso la Sagrada Escritura nos presenta así a la persona sabia, que es la persona que tiene la capacidad de tomar buenas decisiones, aunque uno no haya terminado la escuela primaria. Como diría San Ignacio, la sabiduría es el arte de vivir bien. Es preguntarte, ¿esto me suma o me resta? Hay cosas o personas que no son pecado, pero que te son un peso. Aprende a ser una persona que sepa dividir y separar. Una persona que sepa discernir a quién dar y a quién no dar de tu tiempo, de vos. Para poder vivir en paz con vos, desde tu interioridad, y desde tu relación con Dios. Te bendiga Dios Todopoderoso, Padre, Hijo y Espíritu Santo. Hasta el cielo no paramos, y algo bueno está por venir. Tres avisos. Gente de Uruguay, nos vemos el viernes y el sábado. Segundo aviso, este jueves hay formación, así que podés inscribirte a través de Alfa, Argentina, o a través de Misioneros Digitales, que también vamos a poner el link, o en el estado de Instagram de Misioneros Digitales como de Facebook. Y por último, el 16 y el 17 nos vemos gente de Paraguay.
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5: 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Ciudad de la Banda, Santiago del Estero.

0: nace Mario Rolando Mulla Carabajal, cantor, guitarrista y compositor, integrante desde la década del 80 del popular conjunto Los Carabajal, Corazón Enamorado, Mi Voluntad con Sixto Palavecino, Pa' que se borren mis penas con Marcelo Perea, Pan y Silencio con Mario Álvarez Quiroga y Soy un hombre que anda con Juan Carlos Carabajal. Son algunas de sus obras como autor.
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0: De junio 1952 nace Mulla Carabajal.
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4: Hemos hecho un pequeño paréntesis con un té y o un mate. Y esperamos que la producción en algún otro momento agregue alguna otra cosita.
5: Para poder degustar.
4: Exactamente.
5: Bueno, Antoñito Tarragorros, este otro gran amigo, charlatán como hay poco. Mira que habla, no te deja hablar nunca, ¿viste? Lo adoro, es mi hermano.
4: Y se dedicó a hacer décimas, si no me equivoco. Creo que anduvo haciendo un montón de décimas, miles de décimas hizo.
5: Hace de todo, hace décima, octava, novena. Antonio es un campeón, realmente un gran intérprete, gran autor, porque tengo que reconocer que unas melodías que le puso a un Música y Letra con Teresa, ha hecho unas melodías hermosísimo.
4: ¿Y te acordás de Argentina Secreta?
5: Argentina Secreta. No hablemos de María Vá, ¿no? Pero Argentina Secreta, maravilloso. Tengo la suerte de haber compuesto también algunas canciones con mi amigo, mi hermano Antonio Tarragorros. En esta ocasión, el compositor e intérprete es un gran cantante, el Octavio Osuna, divino, que lo han reconocido no hace mucho.
4: Qué personalidad.
5: Sí.
4: Qué timbre original.
5: Una maravilla.
4: Es una maravilla, Octavio Osuna.
5: Y bueno, interpreta un tema que dice: tal vez no deba volver a mi pueblo. El título del chamamé no me gusta mucho.
4: Es raro.
5: Quedo debiendo.
4: Es raro.
5: Pero ¿por qué no va a volver a su pueblo? Vuelva, Octavio, no sea malo. Es un gran cantor que va a volver a su pueblo con todas las honras que merece.

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1: Decir Ramona Galarza no es nombrar el folclore.
2: Sí, no solamente la novia del litoral, es nombrar el folclore.
1: Nombrar el folclore, Ramona, ¿no? Tantos años ella, que también qué constancia, qué militancia, qué compromiso con su música, qué compromiso que tuvo ella con su música para llevarla adelante, para mostrarla, y con esa voz también tan característica, tan especial.
2: Maravilloso.
1: Tan especial.
2: Sigue hoy cantando, O sea que...
1: Viene el homenaje a Mercedes que se hizo hace poco.
2: Hay que sacarle el sombrero a Ramona, Porque además es un amor de persona, un dulce. Bueno, tuve la suerte también de conocerla. Pero acá, mira con quién está.
1: Con el amigo Antonio.
2: No. Perdón. Con Tarragó.
1: Ah, perdón. A ver, me parece que es Tarragó Ross padre.
2: Exactamente.
1: Muy bien.
2: Y la acompaña. Toca junto con ella. Esto es un dúo de aquellos. Tarragó tocando la acordeona, Ramona cantando. Los autores, inmensos autores, Edgar Romero Maciel y Alberico Mancilla.
1: ¿Qué podemos decir?
2: Una obra cumbre que se llama Sauce.
1: Escuchemos, Carlos, y disfruten.
2: Disfruten ustedes también de esto, ¿eh?

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3: Vamos a despedirnos con una cueca de Jorge Viñas y Gartegui, hablándoles de mi cuyo tan hermosa, esta cueca por los indios Tacunau, dos excelentes voces y virtuosas guitarras que abordaron inmenso repertorio con soltura y justeza. Los indios Tacunau, hablándoles de mi cuyo.
4: Y venga esa primera, compadre.

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